de la noche con 7 minutos, ya son las 8:07 en Chile. Ya estamos en la segunda hora de nuestro programa y así abrimos con Ensign y esta canción titulada Yo te voy a amar, una canción que nos habla de esos amores verdaderos y esos amores que nunca pierden el sentimiento a pesar de todo lo que pueda pasar en las adversidades de la vida. Y es que si nos damos cuenta, el querer y amar a alguien, a una persona, es una decisión que sí va a traer dificultades, que sí no vas a tener una relación perfecta. Pero sin embargo, mientras estés el querer, el cuidar a esa persona, lo demás termina pasando al otro lado de la mesa. Muy bien, vámonos. No nos vamos a escapar del tema. Vámonos con el complemento a nuestro consejo del día. ¿Recuerdan? La pausa estratégica. Vámonos entonces con este pequeño complemento y luego nos vamos con mucho más por aquí. Nos da pánico detenernos porque creemos que el mundo va a seguir girando sin nosotros. Pero la realidad es que quien más necesita esa pausa eres tú. Hoy te sugiero que bajes el ritmo. No se trata de rendirse, sino de asegurarte que tus pasos vayan hacia donde tu corazón realmente quiere llegar. Muy bien, vámonos con música. Me pidieron esta canción, No me doy por vencida, de Luis Fonsi, así que aquí lo escuchamos, lo compartimos a través, por supuesto, de Corazón y Sentimiento, a través de las señales de Radio Currente, Ocurrente como tú, y Blazer FM, nuestra radio aliada amiga, que también retransmitimos por allá. Vámonos entonces con No me doy por vencido, de Luis Fonsi. Y luego regresamos con nuestra reflexión del día.

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1: Muy bien, ahora sí, vámonos con la reflexión del día. Como casi siempre para cerrar este pequeño media hora, vámonos entonces con nuestra reflexión diaria. Y nuestra reflexión del día se llama El leñador y el hacha desafilada. Dice: cuentan que un joven leñador ingresó a trabajar en un bosque y durante los primeros días cortó muchísimos árboles gracias a su enorme fuerza y entusiasmo. Sin embargo, con el paso de las semanas, su producción comenzó a caer drásticamente, a pesar de que se esforzaba el doble de horas. Preocupado, le pidió consejo a un viejo leñador veterano. ¿Cuándo fue la última vez que te detuviste a afilar tu hacha? El joven respondió que no había tenido tiempo porque estaba demasiado ocupado cortando troncos. El anciano sonrió y le dijo: un hacha desafilada exige que uses 10 veces la fuerza y te agotes por completo para conseguir la mitad de resultados. Detente, respira y afila tu herramienta. El tiempo que inviertes en ello te devolverá la eficiencia que creías perdida. ¿Cuántas veces nos pasamos la vida entera empujando, corriendo o desgastándonos por un hacha completamente desafilada? ¿Creemos que parar es sinónimo de debilidad, cuando en realidad es la única forma de recuperar el filo? Hoy quiero invitarte a soltar la prisa. Detente un momento, revisa el mapa y cuida de ti. No se trata de trabajar más duro, sino de vivir y de trabajar con inteligencia. I found a love. Muy bien, vámonos con música entonces. Esto es De Corazón y Sentimiento a través de Radio Currente y Blazer FM. Esta fue nuestra reflexión del día de hoy. Recuerden que estamos en vivo hasta las 8 de la noche, hora Perú, 9 de la noche, hora de la República de Chile.

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con el doblet para hoy. Y el día de hoy, bueno, ok, el día de hoy este doblet es muy especial. El día de hoy el doblet es muy especial porque la artista que voy a presentar cumpleaños, y qué mejor modo de homenajearla aquí en De Corazón y Sentimiento con este doble. El doble de esta noche está a cargo de Thalía. Y antes de irnos a música, te voy a dar unos cuantos datos sobre ella. Muy bien, vámonos entonces con estos datos de Thalía. La baladista de las telenovelas dice: muchas de sus canciones románticas más recordadas fueron El alma sonora de historias de amor entrañables en la televisión, convirtiéndose en himnos colectivos de toda una generación. Interpretación a flor de piel, dice. En las baladas, su estilo destaca por transmitir una gran carga dramática y sentimiento genuino, conectando de inmediato con quien está con el corazón blando. Dato número... bueno, ya, esos son todos los datos que tenemos. Y ahora, vámonos con dos canciones en esta ocasión de Thalía. La primera canción es una canción bastante triste. Es No me enseñaste. Esta es una canción que representa al desamor y la vulnerabilidad. Esta canción refleja los momentos en los que el corazón intenta entender una ausencia y busca sanar a través de la música. La siguiente canción que voy a poner se llama Entre el mar y una estrella. Esta es una balada pop romántica, sí, e imponente, con una letra que habla

6:07 de la noche, ya con 50 minutos. Ya son las 8:50 en Chile. Muchísimas gracias a todos los que estuvieron escuchando el programa, a los que estuvieron pendientes, a los que me pidieron temas, a los que reportaron su sintonía. Muchísimas gracias por estar, o bueno, por haber estado incondicionalmente conmigo. Hemos hablado de lo más importante, la pausa estratégica. Hemos hablado desde el inicio del programa en que no debemos de correr, sino tomarnos siempre un respiro para que podamos orientar nuestro camino y asegurarnos de que estemos yendo por el buen camino, o mejor dicho, que estemos yendo hacia donde el corazón le pide. Muchísimas gracias a mis amigos de Radio Currente y de Blazer FM por la transmisión. Muchísimas gracias por todo. Muchísimas gracias a los oyentes por haber estado siempre aquí pendientes de la señal. Espero que tengan un excelente fin de semana. Que todo les vaya súper bien en lo que hagan. Sean felices. Y sobre todo no olviden que siempre en la vida puedes equivocarte, pero Dios mediante siempre va a haber oportunidad para volver a empezar en todos los aspectos y en todas las circunstancias que la vida te pueda poner. Mi nombre es Milady Wambachano, esto fue de corazón y sentimiento, lo viviste, lo escuchaste, lo disfrutaste a través de la señal de Radio Currente o Currente como tú y por supuesto Blazer FM brillando con luz propia. Dios mediante, nos encontramos el lunes a la misma hora y por la misma señal. Dios me los bendiga, cuídense mucho, hasta la próxima.

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camino es el cielo es más estrecho. 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

0: Buenas. Señor Simón, ¿me puede hacer el favor de complacerme con la canción del Superbloque?
1: ¿Qué es eso? Ese muchacho parece como si estuviera loco, ese joven. Pero bueno, vamos a complacerlo, no importa, muchacho. El Superbloque. 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

0: Mi querida familia Currente, aquí estamos a través de su programa Romantic Space, hoy cubriendo la guardia de Juan Pablo Arboleda, que no nos puede acompañar. Y bueno, decidimos cubrir este espacio que se realiza de lunes a viernes siempre y esperamos que sea de su total agrado. Adrián Malagón, quien está con ustedes el día de hoy. Y bueno, muchísimas gracias a Juan Pablo por la confianza y esperamos que podamos cumplir con las expectativas, sí señor, con las expectativas de este programa que ya tiene un buen rato en varias emisoras, en Radio Atómica, en Nickfel, en creo que en Radio Búfalo también estuvo, ahora está en Ocurrente y bueno, Juan Pablo nos acompaña normalmente de lunes a viernes, hoy estoy yo, así que espero que sea de su total agrado este programa. Muchas gracias. Y voy a dar un saludito muy especial a las personas que están conectadas acá conmigo, escuchándonos, por supuesto dándole las gracias por estar allí. Un saludito muy especial para mi princesa hermosa, para Gise. Besos mi amor, gracias por estar allí, por estar pendiente siempre desde el colegio. Un abrazo para Guillermo, un saludo para Gabriel y un abrazo muy especial para mi amiga Shirley, que acaba de unirse acá a chat interactivo, por supuesto con la mejor de las disposiciones. Ya estamos listos para dar inicio a este espacio. Vamos hasta las 3 de la tarde hora de Chile, 2 de la tarde hora del territorio colombiano. En este momento el reloj nos marca la 1:10, así que sean bienvenidos a Romantic Space, hoy con la conducción de este servidor. Ya mañana estará Juan Pablo de regreso, si Dios quiere, esperamos que sí, pero hoy mientras tanto los acompañaré yo y espero que les guste mucho este maravilloso programa que hemos preparado para ustedes. Baladas en inglés y baladas en español, música romántica en general es lo que puede sonar por acá, así que voy a estar pendiente para recibir sus peticiones y pues recuerden que pueden pedirme sus temas al privado de la sala de juegos, allí me encuentras como Tóxico Furioso. Puedes pedirme tus temas también a mi WhatsApp si tienes mi número, puedes pedir tus temas a las redes sociales de la radio, arroba Ocurrente Radio en X, Radio Ocurrente FM guión bajo oficial en Instagram, Facebook y TikTok. Puedes mandar tu mensaje privadito solicitando tu canción, solicitando tu saludo, solicitando tu complacencia y con gusto te complaceremos.
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0: Así damos inicio entonces a Romantic Space. Esto es Radio Ocurrente, ocurrente como tú, no te apartes de nuestra sintonía.

Un saludo muy especial para Fati y para sus compañeros allá en la universidad. Sí, señor, allá en Los Mochis, en México. Un abrazo muy especial para todos los chicos, los compañeros de Fati. Fati, que es nuestra subdirectora en Radio Ocurrente, muchachos. Por si ustedes no lo sabían, sí, señor, la señorita Fati es la subdirectora de esta maravillosa estación. Ya lleva 4 años y un poco más acá en nuestra señal. Y bueno, tienen que escucharla haciendo controles. Tienen que escuchar Radio Ocurrente porque en cualquier momentito va a estar por allí Fati haciendo controles. Ustedes le piden canciones y ella lo va a tratar muy bien. Un saludo para ustedes, muchachos, que nos están escuchando allá con... Bueno, tienen una bocina allí, la están pasando bastante bien por allá con Fati y con todos sus compañeros de clase. Los muchachos que se van a graduar de Derecho. Oye, qué bien, de verdad que sí. Entonces, bueno, un abrazo para ustedes, pásenla bonito y pues sigan apoyando a Fati con todo. Bueno, ahí dicen por aquí que se cortó, pero bueno, no sé cuál parte no alcanzaron a oír, pero en todo caso un saludo para ustedes, muchachos, y gracias por la sintonía. Bueno, vamos a continuar con más canciones a esta hora. Ustedes pueden solicitarme sus canciones, ¿eh? Pueden pedirme sus canciones. Ya por aquí me pidieron Mientes de Camila. Por aquí me pidieron Mientes de Camila. Vamos a buscarla para colocarla. Me la está pidiendo Fati justamente, a quien le mando un saludo y a sus compañeros de clase. Por ahora nos vamos a ir con Bruno Mars, y uno de estos grandes temas que tiene este cantante. Son las 1 de la tarde con 17 minutos acá en el territorio del chileno. Este programa va hasta las 3, así que no se despeguen de nuestra sintonía. Pero antes te quiero recordar que nos puedes encontrar en nuestra página web radiocurrente.usuarios.space. Puedes también contarnos en las plataformas de transmisión Tuning Radio, Simple Radio, Online Radio Box, Radiosnet, y también estamos disponibles en nuestra aplicación, que la puedes descargar de nuestra página web. Se llama Ocurrente FM, donde además de poder escucharnos puedes también interactuar con nosotros en el chat interactivo que está disponible en la aplicación. Siendo las 1 con 18 minutos de la tarde, esto es Romantic Space a través de Radio Ocurrente, ocurrente como tú.

Son las 13 o es la 1 de la tarde con 29 minutos, casi con 30. Ya se nos fue la primera media hora de programa. Esto es una barbaridad. ¿Cómo se nos va el tiempo? Bueno, continuamos acá en Romantic Space. Escuchamos ahí a Camila y este tema que se llama Decidiste dejarme. Ahora vamos a escuchar a la agrupación Kudai y esto que se llama

Son las, mejor dicho, es la 1:47 PM. Acá continuamos en su espacio Romantic Space. Hoy estoy cubriendo la ausencia de Juan Pablo Arboleda, quien no nos pudo acompañar, pero Dios mediante ya estará de regreso el día de mañana. Adrián Malagón Gil, quien te acompaña hasta ahora. Muchas gracias a todas las personas que están en sintonía. Escuchamos esta canción de la serie Soy Luna, que se llama Quédate, donde teníamos allí la participación pues de todo el elenco de esta maravillosa serie que ya va por su tercera temporada. Ya tiene bastante tiempo y bueno, por acá por Radio Ocurrente están gustando bastante sus canciones y no las están solicitando. Un saludito muy especial para Caro,

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Son las 2 de la tarde con 5 minutos. Aquí estamos en su segunda hora de Romantic Space a través de la señal de Radio Currente. Un saludito muy especial para las personas que siguen conectadas con nuestra sintonía. Yo te recuerdo en esta parte del programa que nos puedes escuchar en las diferentes plataformas de transmisión. Estamos en Simple Radio, estamos en Online Radio Box, estamos en nuestra página web. También estamos disponibles en, bueno, ustedes ya conocen las plataformas en las que estamos por allí para que nos vayan a escuchar en este momento. Hoy estamos cubriendo a Juan Pablo, para los que recién vienen llegando, así que vamos a continuar por acá colocando más música, complaciendo por supuesto las peticiones y hasta dedicatorias que están haciendo ustedes a través de la mensajería privada de la sala de juegos, a través de mi número en WhatsApp, los que lo tengan. A ver, vamos a hacer algo. Yo normalmente no doy mi número personal en radio por temas, pero vamos a hacer una excepción el día de hoy. Vamos a ver si alguien fuera de mis contactos me está escuchando. Les voy a dar el número de teléfono para que pidan sus canciones a través de WhatsApp. Solo mensaje, por favor, no vayan a mandar audio. +56 9 7840 5417. Si usted está fuera de Chile, marque +56 9, el código del país, 7840 5417. +56 9 7840 5417. Allí pueden escribir, saludar, pedir sus temas y con gusto los estaré complaciendo. Esto es Romantic Space a través de Radio Currente, ocurrente como tú. Continuamos a esta hora de la tarde. Vamos a escuchar a Ed Sheeran y esto que se llama Perfect, acá en Radio Currente.

Son las 2 de la tarde con 19 minutos acá en el territorio chileno. La temperatura en este momento nos está marcando 12,5 grados Celsius y nos advierte que hay lluvia irregular en las cercanías. Estamos en la máxima pronosticada para hoy, prácticamente, bueno, sí, porque la máxima es de 12,8 y en este momento estamos 12,5, así que bastante frío acá en la región metropolitana con una mínima de 7,8 grados Celsius que ya la tuvimos en horas de la madrugada. Bueno, vamos a colocar un par de temas que me han solicitado. Saludos para Caro y saludos también para Mika, que me pide un tema de David Bisbal. Enseguida lo vamos a colocar. Recuerden que este programa va hasta las 3 de la tarde, hora de Chile, así que me queda poco más de media hora. Aprovechen, aprovechen de pedir sus canciones para que puedan disfrutarlas acá en Romantic Space a través de Radio Ocurrente, ocurrente como tú.

Son las 3 de la... De las 3, Dios mío. Me confundí de hora yo. 2 de la tarde con 29 minutos acá en el territorio chileno. Y bueno, seguimos complaciendo las canciones que nos están solicitando. Saludos para Mila, que está ya en su mesita trabajando. Y me solicita esta canción de Elton John, que vamos a sonar a continuación. Y por acá me pidieron otro tema. Me dicen que el tema tiene una dedicatoria, el tema que viene después de este. Así que, bueno, estén muy pendientes, porque usted también puede hacer su respectiva dedicatoria. Esto es Romantic Space por Radio Ocurrente, ocurrente como tú.

Bueno, cuando son las 2 de la tarde con 34 minutos, esta dedicatoria la hace Cosmi para alguien muy especial que está escuchando. ¡Ah, caramba! Esta canción que viene a continuación me la está pidiendo y me dice que se la dedica a una persona muy especial para ella que nos está escuchando acá en Romantic Space. Así que vamos a complacerla, vamos a cumplir entonces con esa dedicatoria que hace Cosmi. Yo me pregunto, ¿para quién será? Bueno, ella dice que no diga nada, así que yo no voy a decir absolutamente nada. Seguimos.

Bueno, hemos escuchado mucho romántico. Vamos a ver dónde están las chicas que están despechadas a esta hora. Y tómense una porque ya es jueves y el cuerpo lo sabe. Cosas del amor, Ana Gabriel, acá en Romantic Space.

0: Y en esta misma onda del despecho seguimos, porque así como hay chicas despechadas, hay chicos despechados. Me has echado al olvido de José Feliciano, acá en Romantic Space.
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Bueno, señores, de esta manera llegamos al final de este su programa Romantic Space. Siendo las 2 de la tarde, con 53 minutos. Y para mí un agradecimiento primeramente a Dios por permitirme estar acá con todos ustedes, por darnos un día más de vida. Bueno, luego pues a todos ustedes por la sintonía a través de la señal de Radio Currente. Muchas gracias, de verdad. Y bueno, también agradecerle a Juan Pablo por darme la confianza para poder cubrirlo en este programa, ya que el día de hoy no nos pudo acompañar.

0: Y pues ya mañana, Dios mediante, sí estarán con él en su horario habitual.
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0: Saludo muy especial para Gise, para mi princesa que está por acá escuchándonos. Me alegra mucho tenerla acá en el programa, aunque está llegando casi al final. Pero bueno, siempre es bueno contar con su sintonía. Beso, mi amor. Un abrazo para todos los que están en la mesa interactiva de la sala de juegos. Voy a saludarlos rápidamente antes de despedirme. Saludos para Guillermo, saludos para Gabriel, Caro, Dark Evil, Cosmi, Princesa Fresa, Fury el Grandioso, Manu, a Cosmi ya la saludé, Andrea, Andrew y Gise, mi princesa que está por acá. Señoras y señores, un inmenso placer el haberlo acompañado. Yo los invito a que sigan en la sintonía de Radio Ocurrente, quedan con el Auto DJ un rato y después llegará el señor Johnny Pedroso para la tarde de Radio Ocurrente. Esto fue Romantic Space. Nos vamos a despedir con un par de temas. Preparen la garganta para cantar porque los dos temas que vienen son un par de clásicos, Preparen esa garganta para cantar. Muchísimas gracias por haberme acompañado, señoras y señores. Gracias. En un rato llega Johnny Pedroso para la tarde de Radio Ocurrente en la continuidad de nuestra programación. Tengan una feliz tarde, que la bendición de Dios los acompañe siempre. Esto fue Romantic Space, yo soy Adrián Malagón y tú lo viviste por Radio Ocurrente, ocurrente como tú. Chao.

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Radio Currente, al final del dial. La que comenzamos con la tarde de Radio Currente y al final del dial vamos a ponerle el tema de la mesa. Un segundito.

ver, vamos a ver. Vamos a empezar con el popurrí de Palito Ortega, clásico en este programa. Vamos arriba.

minutos. Escuchamos el popurrí de Palito Ortega. Después escuchamos a Servando y Florentino con Mal de Amor. Dedicado para Adrián, que sé que le gusta mucho este tema. Y Zacarías Ferreira con el tema La Mejor de Todas, que es otro tema que le gusta mucho a Adrián. Y ahora me voy a complacer a mí mismo.

0: Vale, ahora te quedo sin hacer esposa, ¿por qué?
1: Ah, no, no, muchacho, a ver si me pueden prestar una platica, hombre.
2: No, hombre, ¿otra vez? Hace 2 años te prestamos 7.500 pesos, hombre.
0: Sí, tiempo, hace rato, es que ya te olvidó, hombre.
1: No, no, no, se me ha olvidado, hombre, más tiempito.
3: ¿Tiempito para qué, mijo? ¿Para pagarlos?
1: No, para que se me olvide.

ya que vemos la primera media hora del programa, escuchamos a Juan Luis Guerra con Kitty Poon. Después era

Después era el Renault 4 de lo de Yolambó. Lo de Yolambó con la gallina. Y Steph Time 1994 con Johnny. La gente está muy loca. Qué lindo tema, me encanta. Un poco de marcha no viene nada mal, ¿eh? Vamos a escuchar algo de Rodrigo. ¿Qué les parece?

0: con el tema ¿cómo te lo digo?
1: Yo no sé cómo se lo diría a Sabrina. Yo creo que nunca se lo diría. Realmente. No sé. Creo que a Sabrina nunca le diría una cosa así. A no ser que sea muy obvio, pero... ¿sí? Vamos a escuchar Amor Clasificado. Vamos a poner dos temas de Rodrigo. Amor Clasificado y Aprendiz.

Chicas y chicos, a partir de este momento, juntos vamos a vivir la presentación del octavo material de uno de los cordobeses que se supo ganar el corazón de todos los argentinos. 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El Potro. 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

escuchamos mucha música de Rodrigo. Para los cuarteteros como yo, esto vino al pelo. Escuchamos Rodrigo con Amor Clasificado. Después será Rodrigo con Como le

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De enero a enero. El potro. Fue lo mejor del amor. La mano de Dios y soy cordobés. Muy bien. Bueno, vamos a cambiar de artista. A ver, ¿qué pueden poner? Don Omar con el tema Perdido en tus ojos. Vamos arriba.

Don Omar con Nati Natasha con Perdido en tus ojos. Después será Mogambo con Esperando una llamada. Mogambo con Sol Negro y El Enganchado de Mogambo. A ver. Confirmemos. Enganchados clásicos de Mogambo. Bueno, un tema más y nos vamos.

Bate que bate con mi maltrata. De mi parte es todo. Hasta mañana con un mañana musical, si es que podemos. Y a las 5 con la tarde ocurrente y al final del dial. Gracias a todos. 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

caballeros, son las 9 a.m. Una bonita mañana en la ciudad de Dios. El siguiente artista viene a decirnos que no moleste más, que cada uno viva su vida sin

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1: Pensaste que me hacías un mal, pero no es así, pero no es así.